los clásicos, obviamente, lo que estamos compartiendo desde Andrés Calamaro 2x1. Clásico de los clásicos, obviamente, lo que son nuestros himnos nacionales, ¿no?

Yo me acuerdo un amigo hace mucho tiempo, un cordobés, cuando cantaba este tema de los Enanitos Verdes, decía, no, el Hermes Cámara, perdón, decía, eres testigo, one.

0: encima voy y me equivoco de cantante. Pero sí.
1: Era cómico él.
0: ¿Viste cómo es, no?
1: Y eso que no lo escuchaste hablar en inglés, porque en inglés decía It is a dog, yes it is, it is a people.
2: De la hora 21.
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Bariloche promueve lo que es el uso de la IA en el municipio, código de ética y supervisión de humana. Uno de los títulos. Se van entrando lo que es allí en el

0: agradecer a Patri que me regaló un teléfono porque, tío, se me rompió. Así que gracias, Patri, por el teléfono.
1: Grande.
0: Hermoso. Gracias. El
1: iPhone.
2: Jueves me lo compró.
1: ¿Toma?
0: Miércoles, jueves.
1: Toma.

página web, porque uno me está preguntando, che, Marce, ¿hay noticias de Sierra? Sí, hay noticias de Sierra Grande. Se van en la parte regional, en la parte regional donde va a cubrir todo lo que es la región, ¿sí? Más en Sierra Grande. Sí, información de Sierra Grande, municipales, etcétera, etcétera, etcétera. Después tiene la parte nacional, mundo, que vendría a ser la parte internacional. Va a haber política, economía, deportes, espectáculo, tecnología y salud. Así que ahí tienen para que se entretengan. Parte información local, recuerden que está en la parte regional, ¿no? Abajo en la información dice información de Sierra Grande, así que se van a dar cuenta. En el teléfono se ve bonito, se ve bien. Pero bueno, terminamos y hay que corregir. Venga.

13 de octubre. Te pasaste con esta, ¿eh? Ahora sí, ponelo, gordo, dale.

mandás una macanita, ¿viste? Y claro, después uno la tiene que poner en la cara, ¿viste? Como es, ¿no? ¡Vamos, loco!

0: jornada para todos aquellos, obviamente, donde ya van en, al camino, al laburo. Y el que ya le dice, bueno, por fin ya me toca, y Franco también, ¿no?
1: Soy yo.
0: A nosotros nos quedan 7 minutos para irnos.

creo que la semana que viene teníamos un 15, me parece, ¿no? ¿El 7 y el 10? Había una que no habían confirmado, otra no sé. Bueno, después nos fijamos la agenda ahí. Ya se viene el Eddie.

0: sí llego, estoy reiniciando la máquina, no quería arrancar. Ahora sí te arrancan vos.
1: Bueno.
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1: Avísame, si no seguimos y estiramos.

ya en 3 minutos. Que arranca con la maquinonga. Abrazo, Eddie. Abrazo, Eddie Patrin. Buen fin de semana. Avisa, gordo, si no le pego. Ya es tiempo, nena. Ya es tiempo, ya es tiempo.

0: el costero ahí. Y nos vamos a Madrid a comer un asado ahí con Gaby, que cumple 15 años, ¿eh? Dale.
1: Marcelo, pero no hay gasoil, Marcelo.
0: Andate a la YPF, que está todo arreglado con Vaca Muerta, ¿viste? Y el petróleo y todo. Así que anda a decirle que te mande el show. Tranquilo, no va vos.

es septiembre, gordo. Vamos a venir retrasado también. Nos vamos, buen fin de semana. Que Dios los bendiga a todos, chicos. Un placer nuevamente de estar con todos ustedes. Los quiero. Dame el Marcelo. Chaucito. Se viene Lady con Hawk Track por la Mega 98.9. Abrazo grande para todos. Cuídense. Buen fin de semana. Chaucito.

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Horacio Acavalo. Gracias por el homenaje a todos los boxeadores campeones del mundo. No me bajé los brazos, pendejo. ¡Vamos todavía!

Hola, hola, hola. Este es un nuevo programa. Pero hoy es un día muy especial porque tenemos a una gente muy loca. Hoy tenemos a los intoxicados y una gente también muy interesante. No sé, físicos nucleares. No tienen tanta importancia. Gente que lucha por la paz. Pero bueno, lo más importante es que yo presente lo que tengo puesto porque ellos son los que pagan este programa. Así que bueno. El vestido que tengo puesto es de Casa Mortaja, la peluca es de Soldán, el maquillaje de Mariela Lamour. Gracias, Mariela, muchas gracias. Y gracias a todo mi equipo también, porque son muchos los que participan.

Así que nuestro tercer invitado es el señor Felipe Barroso, que es

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Ah, Perville, es Rob Maguire, Perville.

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1: Por la 102.9. Buenos días, Esteban habla. Saludos para toda la audiencia.
2: Un abrazo grande, Esteban querido, para toda la audiencia allí en Miramar, provincia de Buenos Aires. Un gran abrazo, gracias por estar ahí del otro lado. Mensaje por acá, buen día Celia de Alberdi, Tucumán. Hola Celia, ¿cómo estás? Buen día, bienvenida, bendecido domingo para vos, gracias por estar ahí del otro lado, por acompañarnos. Hola, buenos días Samuel, dice, ¿me podés pasar un tema de Antonio Ríos? Abrazo grande, bendecido domingo. Gracias, gracias, un abrazo grande para vos también, bienvenida Patri, gracias por estar en la sintonía de la radio, por acompañarnos en esta mañana de domingo.

día, Samu, ¿cómo estás? Acá escuchando Te Dice de Puerto Madryn, a través de la 101.5, la FM Nahuel, la repetidora que tenemos allí en Puerto Madryn. Con un día hermoso, qué lindo, la ciudad de las ballenas allí. ¿Me pasas algo de Gary? Porfa, gracias. Bendecido domingo para vos, amiga. Bienvenida a toda la gente de Puerto Madryn 101.5.

día, genio, ¿todo bien? Genio nos pone por acá. Alejandro de Río Tercero, hola Ale, bienvenida a la gente de Río Tercero. Estoy con mi sobrino Rubén Ariel Brian López. Rubén Ariel Brian López. ¡Qué genio! Dice, ¿podés pasar un tema del Seba? Cualquier tema debe ser, cualquier trámite. Pues, cualquier tema del Seba nos piden por acá. Gracias, gracias amigo por estar. Bienvenida a toda la gente de Río Tercero. A través de la 102.3, a través de la FM Río, suena la cadena Alegría.

0: allí la música del gitano. Suena, suena el Seba. Buenos días. Buen domingo, dice por acá el mensaje, amigo, desde Río Tercero. El único pollo, dice, jubilado, camionero. Presente con cadena alegría, dice, podría ser un tema de Germain. El tema herido, gracias. Saludos a mi hermano Gustavo Rivero, de General Hacha.
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0: Un abrazo grande, amigo. Bienvenida, gente de Río Tercero. Mensajes de audio por acá, los escucho.
2: Sí, hace un montón que no te escuchamos. No, menos mal que vos no me retas como me reta Gustavito.
0: No, no, no.
2: Oye, que yo no escribo, pero yo escucho los programas a veces cuando puedo. Obviamente que durante la semana se me complica porque me levanto a las 4:30 a.m.
0: Claro,
2: y bueno, ando todo el día y bueno, a la noche llego un poco cansada, que bueno, me pego un bañito y como algo y ya me acuesto y ya.

0: cambiar el celular porque se tildaba mucho y bueno, había perdido un montón de contactos que bueno, por ahí pedí la número de la cadena, pues me habían perdido, pero acá estoy de vuelta. Ahí está, escuchando el programa y bueno, un domingo. Se ven algunas nubes, Samo, pero bueno, está lindo.
1: ¿Vendrá el agua? Está lindo. Veremos.
0: Dale, Samo, te mando un beso.
1: Un abrazo, bienvenida. Gracias por estar ahí, pero por favor, mira si lo vamos a retar. No, no pasa nada. Lo que pasa es que nosotros tampoco estamos en la semana. Estamos en algún reemplazo por allí. ¿Qué hacemos? Pero nuestro horario fijo es el domingo a la noche y el sábado.

0: Adelita, bienvenida. Bueno. Buen día para vos.
1: Me gusta que esté que no está Roque. ¿Qué le pasa a Roque que no está Roque hoy?
0: De vacaciones.
1: ¿Qué le pasó a Roque, pobrecito? Bueno.
0: Anda bien, Roque.
1: Saludo, que la pase bien, no le pido música, para todas son lindas.
0: Bueno, gracias.
1: Bueno, que la pase bien, besito.
0: Un besito grande para vos también. Bendecido domingo, gracias por estar en la sintonía de la radio.

Samuel, te saluda Luis Alberto Sacabino, hoy desde Altagracia, en camino hacia Anisacate. Un saludo para todos los oyentes fieles de la 88.5, claro, la cadena Alegría, la Terra Dentro, la FM. Las Malvinas, iba a decir. En Las Varillas, en Altagracia, nos cuenta nuestro amigo Luis Alberto Sacabino, 21 grados con cielo.

0: aquí.
1: Gracias,
0: gracias, bendecido domingo para vos. Saludo para toda la gente de Allen en la provincia de Río Negro que sintonizan la cadena Alegría a través de la 94.

0: estamos escuchando a full los hermosos temas inéditos de los chicos Orly, y esos temas son inéditos. Buenísimo, campeón, muy buena la radio. Campeón, como siempre digo, abrazo a la estancia, Pablo Chimpay, Río Negro. Chau, chau.
1: Abrazo, Pablito. Bienvenida a la gente de Chimpay, la provincia de Río Negro, que también se suma desde diferentes lugares, recién desde ayer. Ahora desde Chimpay, nuestro amigo Pablo dice presente en el domingo.
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1: Saludos, dice, a Hernán y María de General Conesa, Río Negro. Más amigos y amigas que se suman desde la provincia de Río Negro. Un abrazo grande para toda la gente de General Conesa. Hernán, María, gracias por estar allí del otro lado. General Conesa dice presente en la mañana del domingo. Buen día, Samu, ¿cómo estás? Soy Alicia, te estamos escuchando aquí, en La Calera, departamento de Ojo de Agua. Bienvenida nuestra amiga de Santiago del Estero, ¿verdad? Está muy bueno el programa, me pasaría un temita de Germain. Grande para todos allí. Gracias por estar en la compañía de la radio, por hacernos el aguante en esta mañana de domingo.

0: vamos a dar el número de WhatsApp, lo vamos a dar número para que lo puedas agendar. Hay algunos amigos que me estaban preguntando qué número tiene el programa. Yo voy a dar los dos, el alternativo, el que usamos nosotros acá en todos los programas cuando nosotros estamos en el aire de la radio. Y voy a dar también el WhatsApp de la cadena Alegría, que ya creo todos, la gran mayoría conoce. Empiezo dando el alternativo en un ratito, leo un mensajito, escucho un audio y lo doy, te doy tiempo para que puedas anotarlo, para que puedas buscar una lapicera.
1: Agarrar lápiz y lapicera, dijeron a mí, pero nunca agarraba el papel,
0: Claro, no estaba en el aire. O si no, lo agendas directamente en el celu, claro. Mensaje por acá, hola, buenos días, buenos días. ¿Cómo andan? Feliz domingo para todos. Soy Hugo de General Hacha La Pampa. Bienvenida a la gente de General Hacha. Los amigos de la provincia de La Pampa dicen presente en esta mañana del domingo. Gracias por estar, amigo. Un abrazo grande. Mensaje de audio, dale, los escucho.
2: Hola, buen día, amigo. Buen día, Héctor, acá de Puerto Deseado, en Santa Cruz.
0: Hola, Héctor, querido.
2: Acá está nubladito, algo fresco, la zona. Claro, estamos escuchando por la 104.5
0: de... Claro, la FM Pasión, la Radio
2: Plus. Gustavito Álvarez.
0: Claro que sí.
2: Así que bueno, acá escuchando la cadena Alegría. Abrazo fuerte acá del cielo, amigo.
0: Abrazo grande, amigo. Bienvenido a la gente de Puerto Deseado. 104.5 FM Pasión. La radio del Gus, la radio de Gustavito Álvarez. Saludo grande para todos los amigos allí que sintonizan la FM Pasión, que están prendidos a la 104.5. Muchos comercios, mucha gente que se suma todos los días a la

Radio. Bienvenidos. Gustavo llega a las 3 de la tarde, ¿eh? Para hacer la tarde con Gustavo, claro, la tarde del domingo. Tengo un montón de mensajes atrasados, chicos, pero voy al número de WhatsApp. Gracias a todos los que nos escriben a esta hora. Número de WhatsApp alternativo para

64 56. Dale que lo repito nuevamente.

0: 64 56. Ese es el alternativo, el propio, el que nos escribís cuando estamos nosotros en el aire. Podés mandar audio, sí, lo que quieras ahí, ¿eh? Lo agendás como Samuel, locutor, el mismo, y lo tenés ahí agendado, ¿eh?
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0: Ahora doy el de la cadena Alegría. Este es el WhatsApp federal, el oficial, el que todos tienen, el que todos usan. 3513.
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0: 49.
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0: 23. 67.
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0: Repetimos.
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0: WhatsApp de la cadena Alegría.

0: 69 23 67. Ese es el WhatsApp de la cadena Alegría.
1: Mentí. Ahora me voy con mensajes.
0: Hola, cadena Alegría. Un saludo a mi esposo Víctor, que está haciendo canelones. Qué rico. Pásame la dirección que vamos para allá. Quiere decirle, dice que lo reamo. Soy Pascuala de Puerto Madryn. Muy alegre tu programa. Gracias, amiga. ¿Qué número tiene ese programa? Bueno, ahí dimos los numeritos, para que lo puedas agendar. Un abrazo grande para los dos, a disfrutar de esos canelones de domingo. Abrazo grande, 101.5, la radio en Puerto Madryn, la FM Nahuel.

0: soy Viviana de Rosario, que decía mi amor Máximo que estoy tomando unos mates con las chicas, que a la tarde lo espero, que la mami está bien y los chicos también, que le mandan muchos besos. Muchísimas gracias, Radio.
1: Hola Vivi, ¿cómo estás? Bienvenida a la gente de Rosario, Rosario Santa Fe 97.5. Un abrazo grande para Máximo también, para todas las chicas allí, todos escuchando la cadena Alegría. Gracias por estar del otro lado. Gracias por siempre acompañarnos, por ser uno en Cadena Alegría. Buenos días, Cadena Alegría, soy Vanessa, te escribo desde Neuquén, capital. ¿Cómo está la gente de Neuquén? Qué lindo, bienvenidos. Te pido un tema de Germaín, por favor, sonaba Germaín recién. Un abrazo grande, bienvenida a la gente de Neuquén. ¿Cómo está el clima por Neuquén en esta mañana?

0: buen día. Acá el rey de la Ecoba, yendo para tomar gancia tranquilito y escuchando la radio.
1: Sin prisa y sin pausa. Abrazo grande, nuestro amigo el rey de las Escobas desde Las Varillas. 88.5 suena la cadena Alegría en Las Varillas, Córdoba.

amigos, soy Rocío Rojas. Los estoy escuchando en el kilómetro 49. ¿Cómo estás, Ro? Bienvenida. ¿En qué provincia estás? Bueno, por ahí no me suenan mucho los lugares. Pero contame, dame más detalles. Si a través de qué frecuencia o si es por aplicación o internet que nos escuchás, Emi. Gracias por estar ahí del otro lado. Mensaje por acá, hola, buenos días. ¿Me podés pasar un tema de Ulises? Soy Jorge Justiniano Pose Córdoba. Dice presente en esta mañana. Bienvenida a la gente de Justiniano Pose, los amigos de Córdoba Capital a través de la 94.1. Ahí escuchan la cadena alegría. Córdoba Capital y el interior Córdoba.

días desde Rufino. Muy bueno el programa. Gracias, gracias, un abrazo grande. Bienvenido, bienvenida. Gracias por estar allí del otro lado, 104.1. La cadena Alegría en Rufino, provincia.

mensaje por acá. Hola nuevamente. Acá estamos con mi marido haciendo el lechón. Qué rico, mira, me pasan la foto. Agárralo bien, agárrate bien y ahí no te vas a caer. Lechón al pozo, mira. Ay, chicos. Mientras trabajamos en nuestra casa, dicen los chicos por allí. Gracias, gracias por el aguante. Entrené en La Pampa. Abrazo grande, chicos. Gracias por estar en sintonía con la radio. Qué lindo ese beso, Chochana, ahí agarradito. Buen día, amigo, desde Puerto San Julián, Santa Cruz. ¿Cómo está la gente de Puerto San Julián? Bienvenidos. Les envío un beso enorme a mis nietos Francisco, Tiago y Eugenia, que viven en Villa Rumipal. Decirles que los amamos un montón. Gracias, abrazos. Somos Javier y Cristina. Qué lindo, ¿eh? Viste cómo la radio hace como... como una fusión, ¿no? Comunica un punto del país con otro a través de la cadena Alegría, a través de nosotros acá. Qué lindo, me encanta. Esa es la magia que tiene la radio y que jamás se va a perder. Si alguien del otro lado puede mandarte un mensaje y saludarte, vos escucharlo desde otra parte del mundo, tal vez. Buenos días, dice por acá el mensaje. Soy Susana Zapata de... La Raudé, en La Pampa. ¿Cómo está la gente de La Raudé? Bienvenidos. Pásame un tema lindo, estoy escuchando. Muy lindo programa. Saludos para todos en la radio. Que la pasen lindo. Gracias, Susi. Bienvenida. Todos los amigos de La Raudé.

0: el saludo, dice por acá nuestra amiga Rocío. Lo hemos pasado recién, ¿eh? Desde el kilómetro 49 nos escucha. Gran abrazo, gracias por estar en sintonía. Hola, buen día, soy Alejandra de Río Turbio, Santa Cruz. Bienvenida a la gente del sur del país. Hermoso programa, siempre los escucho. Gracias, Ale, te mando un abrazo grande. Desde aquí, desde el centro del país hacia la Patagonia Argentina.
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0: Hola, feliz domingo, bendiciones para todos. Me pasarías un tema si no te hubiera sido. Qué lindo tema. Norma de Villa María nos escribe. Abrazo grande, Norma, querida. Gracias por estar allí del otro lado. 99.7, la cadena Alegría.

0: pasa una foto acá a nuestra amiga Rocío, que está en el kilómetro 49, pero cuántas empanadas que hay ahí. Es rico, chico, estoy haciendo empanadas, nos cuenta nuestra amiga.
1: ¿Para cuántas personas hay ahí? ¿Alcanzarán dos más para López y para mí?
0: ¡Ay! Abrazo grande, bienvenida, gracias por estar ahí, gracias por la fotito. Mensajes de audio, dale, los escucho.
2: Hola Samu, ¿cómo va? ¿Todo bien?
0: ¿Cómo estás, amigo? Bienvenido. ¿Todo
2: buen
0: bien?
2: Día. Santiago del Cielo, ¿verdad? Pasamos un temita para la gente de Venado Tuerto.
0: Venado Tuerto, Santa Fe.
2: Y para María Elena Villera, que hoy está cumpliendo años, mi señora.
0: Feliz cumple para ella, para María Elena. Gracias, gracias por estar del otro lado, por acompañarnos. Venado Tuerto, Santa Fe, presentes, bienvenidos. Bendecido domingo para ustedes.
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0: Buen domingo, cantidad de mensajes, chicos, me encanta, Los quiero leer a todos, por eso trato por ahí de ir rápido. Buen domingo, Samuel, soy Nene Malo.

0: dice el mensaje porque continúa. Me pasarías Sol Naciente con el tema Hipocresías. Gracias, te sigo escuchando, soy Nene Malo. Saludo a los colegas, los taxistas de todo el país y de allí de Viedma, Río Negro, a través de la 88.5 nos escuchan. Abrazo grande, amigo, bienvenido. Gracias por estar del otro lado.
1: Hola, amigo, ¿qué tal? Buenos días. Le hablo de La Rioja, 96.1.
0: 96.1.
1: Al Yojo Vivo, acá en La Rioja Capital. Sí, queremos escuchar el temita de la banda Yojo Vivo, si puede ser. Buenos días para todos.
0: Abrazo grande, bienvenido a la gente de la Rioja Capital, que da los buenos días, 96.

0: Iberia, los escucho desde acá, de San Juan. ¿Cómo está la gente de San Juan? Bienvenidos. Bendecido domingo para los amigos de La Rioja. Bendecido domingo para los amigos de San Juan también. Hermosa jornada, fresquita, dice por acá, pero lindo, agradable, con la compañía de todos ustedes. Un abrazo grande, dice Alejandro de Chimbas. La provincia de San Juan dice presente también en esta mañana de domingo. Un gran abrazo, chicos, bienvenidos. ¿Qué más tengo por acá? Audio, dale, los escucho.
1: Hola, cadena Alegría, buenos días. Acá te estoy escuchando de Venado Tuerto.
0: Bienvenido, Santa amigo. Fe. Venado Tuerto.
1: Dedicar un temita para mi madre Marta, para mi novia Celia. Cualquier temita que tenga en tu programación.
0: Dale.
1: Soy Ángel, saluditos.
0: Saludo grande, Angelito. Bienvenido a la gente de Venado Tuerto nuevamente. Cuarto para llegar al mediodía. ¿Cómo pasa la hora, chicos? Hola, cadena Alegría. Qué música linda. Soy Graciela de Río Cuarto. Termita de Jebramaín. Nos piden por acá. Tengo mil disculpas que no podemos pasar los temas, ¿eh? Tengo un montón de mensajes para leer y los quiero llegar a leer a todos, o los que más pueda, por lo menos. Claro, no podemos poner ningún tema complejo, nada. Pero la cantidad de mensajes me encanta. Hola, buena tarde, dice por acá, amigo. Acá estoy. Radio FM Estrella 91.3 en Santa Rosa, en La Pampa, allí en la capital de la provincia de La Pampa. Saludos para todos. Abrazo grande, 91.3 FM Estrella. Gracias por sumarse. Gran abrazo, bendecido domingo. Hola, dice a los amigos de Cadena Alegría, vamos Belgrano hoy. ¡Ah, hincha el pirata! Me pasaría falsa como besito de suegra del Seba. Y soltero de sabroso. Y el negro Videla. Abrazo grande, bienvenido, bienvenida gente, bienvenido, bienvenidos a todos, gracias por estar. Abrazo, abrazo grande para ustedes. Mensajes, más cantidad de mensajes. Leo uno y llegan tres. Hola, buen día, muchachos. Soy el paisa camionero también, dice sureño de Villa La Angostura. Qué lindo, qué lindo Villa La Angostura. Paisajes hermosos hay allá. Pero vivo acá, dice, en Córdoba. Viajando rumbo a Tucumán, pasando por Recreo, Catamarca debe ser. Quisiera escuchar un tema de Chubutense Gary. Un abrazo, muy bueno el programa. Abrazo grande, paisa, querido. Buenas rutas, amigo, para vos y para todos los camioneros que andan en dando vueltas en las rutas argentinas. En Neuquén, para variar, ventoso y un poco frío. Ay, ay, ay. Bueno, no importa. Le ponemos el color necesario a la mañana y al domingo. Pero alegre, escuchando tremendos cuartetos. Cuartetos como este, escuchá.

0: Buen día. Buen día para toda la gente de Cadena Alegría, aquí escuchando la campeona del día. Tengo ganas de escuchar la música de los Reyes de Cuarteto. Apareciste tú. Gracias, amigo.
1: Gracias, amigo. Un abrazo grande. Gracias por estar del otro lado.

amigo, soy Victorio. Hola, Victorio, querido. Acá, escuchándote desde mi trabajo en General Hacha La Pampa por la 100.1, el dial. Abrazo grande, amigo, desde el laburo allí, desde el chambeo, dice por acá. Los perdices del chambeo. Abrazo grande a todos los amigos de General Hacha. Muy activos los amigos de Hacha hoy, nos han escrito muchos desde allí.

acá. Ah, bueno, ya lo vamos a ver, se lo vamos a dar a la producción a este. Bueno, dale, dale, nos piden acá un número de teléfono. Mensaje por acá, hola, buenos días, somos de Tostado. Estamos, Tostado Santa Fe. Estábamos escuchando, dice, un tema musical. Somos Sheila. Mi abuela Zulema, hola Zule, ¿cómo estás? Bienvenida. Mi tía Aldana, hola Aldi, bienvenida. Y mi hermano Darwin. Qué lindo nombre, Darwin, me gusta. Abrazo, abrazo, bienvenidos a todos allí en Tostado Santa Fe.

abrazo grande para nuestra amiga Rocío del kilómetro 49, el apartamento Villa de Ojo de Agua. Algo de Giancarlo nos pide por acá. Esto es en Santiago del Estero, Gracias, amiga, te mandamos un fuerte abrazo. ¿Cuántas empanadas hay en esa foto? La vamos a contar después. A ver qué tengo por acá, tengo más mensajes. 10, solo 10 para llegar al final del programa de hoy. Alegría, soy María Isabel de Chipoleti, Río Negro. Los escucho por la 104.1. Allí, la FM Malvinas. Abrazo grande para todos los amigos y las amigas de la radio. Allí, la FM Malvinas, la 104.1. Hermosa música, gracias por estar en nuestro hogar. No, no, gracias a vos por sintonizarnos y dejarnos entrar en tu hogar. Soy Alejandra desde Rafaela. Bienvenida a la gente de Rafaela, Santa Fe. 91.3 creo que es allí en Rafaela. Escuchando, dice un saludo a Elba, la paraguayita. Le mandan aquí. Abrazo, abrazo grande. Ale, bienvenida a la gente de Rafaela. Gracias por estar del otro lado. Mensajes por acá, cuántos mensajes, impresionante. Hola, buenos días, amigo. Bendiciones, soy Luiso. ¿Bien, Luiso? ¿Está bien escrito? De Belville, Córdoba, 99.9, la cadena Alegría en Belville. ¿Podrías pasar un tema de Gary? Muy lindo tu programa, dice Luiso. Abrazo grande, amigo. Bienvenida a la gente de Belville. 99.9, suena la cadena Alegría en Belville.

0: Dieguito por acá. Hola, Samu Bombón, dice por acá. Ah, no, pero sí, soy del que tiene maní, ¿eh?
1: Claro.
0: Desde Frías a full, abrazotes, dice Gladys. Abrazo grande para la gente de Frías, la gente de Santiago del Estero. En sintonía con la radio. Bendecido domingo, Gladys, gracias por estar en la sintonía. Mensajes de audio, dale, que son los últimos. Me voy, los escucho.
2: Hola, buen día, ¿cómo estás, Saúl? ¿Todo bien? Graciela de Rolón. Bueno, acá limpiando y escuchando la radio. Quiero que me pases un tema de Pocho la Pantera, ¿puede ser? Gracias.
0: Gracias, amiga, bienvenida. ¿Cómo está la gente por allí? Nuestros amigos en Rolón. Abrazo grande. Gracias por estar en la sintonía de la radio, por acompañarnos en esta casi mediodía de domingo.

acá, hola amigos, saludo a mis viejos, dice Edith Fernández, y al Coco Agüero de la isla. Que pasen un buen domingo, y para mi hija Mía y Lucas Román, abrazo grande, amigo, bendiciones, soy Jonah, Jonah Agüero, pa, dice, onte boca. Bendiciones, amigo, abrazo grande, soy Jonah Agüero de isla. De la isla. Cuando lo tienes. Abrazo grande, amigo. Gracias por estar en la sintonía de la radio.

3564-2367. 3564-2164-56. De a poco en prensa empezamos a emprender la huida.

0: todos. Desde Truria, dice, haciendo empanadas. Todos hacen empanadas. Sabe algo de qué locura de Nico, dice. Nico es de mi pueblo, dice. Ah, mira, Nico Sattler es ahí de Tur. Claro, claro, de Truria. O de Banda 21, dice, es igual. Lo mejor para ustedes, dice Susana. Beso grande, Susi, bienvenida. Gracias por estar. ¿Empanadas de carne o empanadas de jamón y queso? ¿Dulces o saladas? ¿Árabes o cortada de cuchillo, viste? Cinco para llegar al mediodía. El chubutense Leonardo Miranda dice. Ah, mirá, había escrito mal. Claro, chubutense Garipus. Claro, se había equivocado, no hay drama, no hay drama, amigo. Disculpa que no llegamos a pasar las canciones. Ya nos estamos yendo. Ya estamos emprendiendo la huida.
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0: gracias por todos los mensajes que han enviado hoy. La verdad, increíble la cantidad de mensajes. Eso que arrancamos más tarde. Tuvimos problemas acá con internet, que no arrancaba. Estaba, viste, como típico de domingo, viste, no quiere arrancar el internet. Gracias a todos los mensajes que ingresaron en el alternativo también, en el de la cadena Alegría. Sigan en la programación de la radio, que siempre lo mejor está por venir. Samuel Baravale, mi nombre en las palabras, junto a nuestro amigo López, que hoy, lo hemos tenido hoy. A pleno con esas canciones, esos clásicos en la última hora. Y por acá leyendo mensajes a full, tuvimos el día de hoy también. Pero me encanta. Bendecido domingo para todos, que la pasen lindo, que terminen bien el fin de semana. Que tengan una bendecida semana también. Bienvenido octubre, claro, primer fin de semana del mes décimo del año. Nos vamos. Emprendemos la huida.

0: como dice Neno, ¿es hora de qué, Neno?
1: Es hora de decir, me voy.
0: Me voy, chicos, me voy, nos vamos. Gracias, sigan en la programación de la cadena Alegría de la radio, que siempre los acompaña 24/7 con la mejor programación. Oh, mira, de carne dulce, de las empanadas. Te mando, te sí, mande nomás. La vamos a buscar nosotros, no te preocupes. Dos hijitas más. Abrazo grande para todos. Buen domingo. Será hasta la próxima. Gracias por el aguante. Tengo un audio más, a ver si lo llego a pasar. Dale.
2: Hola, amigazo, buenos días, de San Rafael Mendoza te saludo. Hace un montón que te escucho y hoy recién pude agarrar el teléfono.
0: Vamos,
2: un saludo, abrazo grande, buen domingo para todos.
0: Buen domingo, mirá, llegamos justo a pasar el audio, ¿eh? Ya nos corta la tanda. Se viene la hora 12. Sigan en la programación de la radio. Sigan en la programación de la cadena Alegría. Buena semana para todos. Buen término de fin de para todos.

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0: Hola, buen día país. ¿Cómo están ustedes? Estamos arrancando desde los estudios de FM Latido 94.1 desde General Pico, provincia de La Pampa. Estamos comenzando Caravana Dominguera.
1: Ricardo Rubén. Subí la música, Fabio.
0: Bueno, señores, el guasapero de cadena 35 13 49 23 67.
1: Vamos a estar de las 12 a las 15 horas todos los domingos con Caravana Dominguera. Qué lindo día que hace acá en General Pico. Quiero saber cómo está el país con el tiempo, con la comida, porque justo arrancamos la hora de la comida, la hora del almuerzo. ¿Qué están picando? ¿Están durmiendo todavía? Como la señora que dice, tengo pegado los platinos. Durmiendo todavía, está haciendo la modorra. 35, 13, 49, 23, 67. Ese es el guasapero de Cadena Alegría. Te lo repito despacito, porque Chuni lo dice despacito, yo también lo imito porque tiene razón. Hay que ponerse en la piel del oyente, porque hay uno que está corriendo buscando una lapicera, otro que está corriendo buscando un palito para escribirlo en la tierra. 35, 13, 49, 23, 67. ¿Cómo anda, Fabio?
0: Todo bien en este domingo soleado, un domingo soleado en la ciudad de General Pico, un domingo primaveral, como se hacía desear la primavera. Bueno, hoy es un día de primavera, así que bienvenidos a la radio, bienvenidos a este domingo, primer domingo de octubre, ¿no?
1: Bienvenido octubre.
0: Te vamos a estar acompañando hasta las 15 horas, en este día, en el almuerzo, en el asado, en las empanadas, en los tallarines.
1: Por las dudas, 2302, característica de General Pico, 41 91 95. Después, yo también puedo pedir un tema, después me puede preparar, porque a mí me gusta mucho Rodrigo, me gusta mucho Rodrigo y también me gusta La Mona, pero prepáreme uno de Rodrigo, el que a usted le guste, después me prepara uno ya casi al finalizar el programa, ¿puede ser?
0: Ahí estamos. Bueno, vamos escuchando un poco de música mientras nos organizamos, ¿eh? Ella...

0: Graciela, hola Graciela de Río Cuarto, ¿cómo estás, tesoro?
1: Hola Fer, ¿cómo estás? Recién componiéndome el jueves que tengo vértigo. Por suerte escuché, encontré la radio. Mira, parece que me hubiese tomado una botella de vino.
0: Graciela, Graciela, ¿pero qué te pasó, Graciela?
2: Saludos para Graciela, allí en Río Cuarto. La temperatura actual, como decía Margarita y Fabio, espectacular día en la ciudad de General Pico, 21 grados la actual, la sensación térmica 24, claro, a esta hora, que debe ser muchos días en los cuales han pasado que no existiera una térmica, una sensación térmica de este... Ahora estamos realmente mandando saludos para toda la gente que se va comunicando en la querida cadena de la... Hola chicos, felicitaciones, excelente la música en este domingo. Aquí escribimos a Cadena Alegría, la más grosa, dice Nadia desde Caleta de Olivia. También manda saludos el querido amigo Checho desde Morteros en la provincia de Córdoba. Un enganchadito de sabroso, chicos, puede ser. Bueno, mandamos saludos para Checho allí. Hola, buen día. ¿Me podés pasar un tema? ¿Qué pasó, Cachamay? Para mi hija Renata y para mi familia. Acá está mi padrastro también haciendo un lindo asado. Soy Anto desde Rufino en la provincia de Santa Fe. Muy buena la radio.
0: Muchas gracias, muchas gracias. Yo quiero tocar un tema que les compete a las mujeres nada más. Porque ayer me hicieron las manos, me pusieron las uñas hermosísimas, unas uñas rojas. Me dice, ¿qué color? Rojo, rojo pasión. Bueno, para lucir el anillo, vio, de casamiento. Pero no puedo hacer nada, acostumbrada a tener las uñas cortitas. Me van a decir las señoras que por primera vez hicieron las manos, las uñas. Me van a decir, por ejemplo, yo lo googleé, digo, ¿qué cosas no puedo hacer? No la use como herramienta, como un destornillador a la uña.
3: Claro, claro, porque no, uno no se puede.
0: Claro, está fuerte la uña.
3: Pero digo, ¿se puede hacer todo o no?
0: No sé. Mire, yo no me puedo desprender el botón del pantalón. Claro. Después dice, no tires las cosas con las puntas. Al abrir la punta de la puerta del coche, yo le estoy pidiendo que me haga todo usted. Claro, no. Porque no puedo tocar nada. No puedo abrir un cajón. Un cajón pesado. Levantar objetos del suelo. Usar las yemas, dice acá el Google. Usar las yemas o los dedos. Después dice, no te muerdas las uñas, pero me puse uñas porque me las muerdo, así que me voy a morderle estas uñas también. No uses acetona, dice, porque te las despintás o te las sacás. Después, bueno, hay muchas cosas que uno no puede hacer con las uñas. Yo es la primera vez que me pongo uñas postizas, pero son muy largas. Así que hay muchas cosas que le tengo que pedir a usted que haga, porque claro, no puedo. Le rasco la espalda una sola vez, me llevé para despacio, claro. Le dejo la marca, pero yo como
3: una caricia,
0: un tigre.
3: Claro,
0: es que no estoy acostumbrada. Así que bueno, pero yo luzco las uñas hermosas, hermosas. No puedo hacer nada, no puedo lavar la cocina. Dicen acá Google dice, no laves, dice, la cocina. Así que usted fíjese en eso.
4: Hola, soy Corcho de Ingeniero Luigi.
3: Hola, Corcho.
4: Los escucho todos los domingos.
3: Gracias, Corcho.
4: Muy linda la música. Pásame algo del Potro Sebastián, si puede ser un cuarto de hotel. Sí. Si no, cualquiera, porque está muy linda la radio. Besito, besito. Chau.
0: Besito.
4: Y estamos acá por cocinar.
2: Ajá. Saludos para el querido Corcho allí en Luis y a la gente de Luis, el saludo grande. Bueno, ahí pidió el monstruo Sebastián en un cuarto de hotel. Seguimos escuchando.

0: compartiendo lo que es la querida Cadena Alegría con su familia, que es la Oyentada, por supuesto.
1: Hola. Hola. Muy buenas tardes, Cadena Alegría, ¿cómo les va? ¿Bien? Bendiciones para todos.
2: Gracias.
1: A ese hermoso programa que llevan tanta alegría y tanta felicidad.
3: Muchas gracias.
1: Miguel les habla todos los domingos.
3: Sí.
1: El domingo pasado esperé el tema que le dediqué.
2: Sí.
1: A Margarita.
2: Sí.
1: Y su compañero.
2: Sí.
1: A su amado esposo. El tema de Tito Corcelo, la voz del vándalo, fue tu piel. Quisiera que lo pasen para dedicárselo de todo corazón.
0: Lo habíamos pasado
1: a Margarita y su querido hijo.
3: Muchas gracias, lo vamos
1: muchas,
3: a pasar.
1: Muchas gracias.
2: Sí. No, gracias.
1: Me habla Miguel y todas las bendiciones.
3: Muchas gracias. Muchas gracias.
1: Felicitaciones por el programa, muy lindo, muy hermoso. Todos los temas son
3: lindos. Gracias, Miguel.
0: Abrazo grande, Miguel, espectacular. A ver qué tenés por ahí, querido Fabio, a ver.
4: Hola, buen día, habla Marisa.
3: Hola.
4: De Rufino.
3: Hola, Marisa.
4: Buen día, Fabio, Margarita y Fer, que tenga excelente domingo. ¿Me pueden pasar algo de Giancarlo? Gracias, beso y abrazo.
3: Gracias, tesoro. No sé si a vos te pasa que vas a recoger una, vas a levantar una moneda con estas uñas. No podés levantar una moneda. Usted, claro, los hombres no me entienden, pero las mujeres me van a entender. Andá a levantar una moneda con la, andá a levantar una tarjeta de crédito del suelo. Tengo que tener un imán, un no sé, algo, qué bárbaro.
0: Bueno, el querido Ezequiel dice desde la provincia de La Rioja, la llaman la gata ahora, Margarita. Bueno, a ver, ¿qué dice el fan? A ver, la gente del fan, ¿sabes qué dice?
5: Marga, Fabio, Fabián, ¿cómo andan? Como cada uno que pasamos la infancia, saludarlos. Día hermoso por Villa María, entre ayer y hoy hemos estado sentados y nos vamos a sentar mucho más tiempo en el patio a disfrutar el festival aéreo de aquí en Villa María. Ya después José irá a aparecer para pasar el que los otros días se terminó olvidando la grilla de la peña del domingo que viene.
2: Sí.
5: Y bueno, aprovechando cocinar algo, disfrutar el día.
2: Sí.
5: Y escuchando la Cadena Alegría, les pedimos algún temita a la acción de ustedes para todo el grupo.
0: Gracias, claro, Agustina, que querida. Sí. Bueno, vos sabés que yo lo tengo a José como Jaime y ahí me debo haber equivocado, pero sí, vos sabés que estuvimos esperando la grilla de la tremenda gran peña que se viene el próximo domingo allí en Villa María con los chicos de los ballets. La verdad, sinceramente, un placer estar en conexión. A propósito de eso, nos ha escrito gente del sur, cuando salió Agustina, salió José allí a hablar de que bailaban, de que tenían el ballet,
3: qué
0: para decir, bueno, yo también bailo, creo, no me acuerdo el nombre ahora, lo mismo pasó con gente de Pico Truncado. Bueno, unimos a esos balletes folclóricos que son una gran familia siempre. Hola, chicos, Frías está presente ahora, trabajando, hoy aquí está nublado y fresco, dice Gladys desde Frías, Santiago del Estero. Besotes a los tres y algo de Gary o el Seba, puede ser, dice
3: sí,
0: Fabio.
3: Sí, sí.
0: Bueno,
3: ahora en general Pico va a estar Germaín. Va a estar Germaín, y hay también tributo a Germaín en Barón.
2: Ayer no, eso fue ayer.
3: Eso fue ayer, sí. Así que están pero todos están a full con Germaín. Escuchalo.

0: Bueno, eso dedicado a Margarita, en realidad, pero ya ella ya atrapó la presa, la tiene atrapada y en todo caso rasguña su presa todos los días. Es bueno tenerla en la trampera,
1: Dios,
0: ¿no?
1: Dios mío, ¿qué hago con estas uñas? ¿Así qué hago?
0: Bueno, dice...
1: La gata.
0: Hola, muy buena la tarde, gente bella, la cadena Alegría Córdoba, porfa, me pasan un tema del Auge Quevedo para mi marido José Luis, que lo amo, es mi naranja entera, dice.
1: Ay,
0: soy Patito de Arata en La Pampa, feliz domingo para todos en la querida cadena Alegría. Bueno, a la gente allí de Arata, el saludo grande, gracias por estar con nosotros, una más, Fabio, y no jodemos más, dijo. A ver,
2: buen día a la cadena de la Alegría. Ramón de Puerto Madre.
0: ¿Cómo andás, Ramón?
2: Por acá les comento que
0: ¿qué pasó?
2: Tenemos un día soleado,
3: ¿sí?
2: 19, 20 grados.
3: Ah, lindo, che.
0: Qué lindo, madre.
2: Está hermoso. ¿Sí? Para ir a mirar las gorditas. Las gorditas saben lo que son, ¿no?
0: Y la ballena.
1: Ah.
2: Así que a la tarde habrá que agarrar matero y ir a mirar ballenas. Hacen espectáculo en el mar.
3: Manda imagen.
2: Bueno, éxitos con el programa.
3: Dale, gracias.
1: Vamos a ir, ¿eh? Nunca fuimos a mirar las ballenas. ¿Usted fue?
0: En realidad yo llegué a Puerto Madryn una vez, pero con la imaginación, porque logramos armar un predio, digamos, un local, y sacamos de Puerto Madryn, había un lugar en la plaza, creo que se llama La Barra, me parece. Ahí Ramón nos va a...
1: ¿cómo es? La Barra.
0: La Barra se llama, es un lugar que tiene todo vidriado, da a la playa, y es altísimo. Cuando uno lo mira de frente, tiene alto, digamos, el frente, y nosotros copiamos ese frente y lo trajimos a la provincia de La Pampa y lo reproducimos acá.
1: Arquitectónicamente,
0: ¿no?
1: Una cosa es mirarlo por la tele o por el celular, las ballenas cuando salen del agua y vuelan, casi como una ballena que vuela, porque semejante tamaño, semejante peso que tiene la ballena, la naturaleza es un espectáculo, es sabia, pero es impresionante lo que debe ser mirar una ballena jugando en el agua.
0: Claro, José Jaime, ahí está grabando audio el querido amigo, dice Eliana desde Comodoro, buenos días, ¿cómo están, chicos?
3: Buen día.
0: Margarita, cuidado con ese arma, filoso ese arma, dice Margarita y Fabio, dice, pasarían un tema de Rodrigo, La Mano de Dios, Marta de Comodoro Rivadavia, me bailé todo Fernando anoche, dice Margarita, sin uñas, sin nada, pero bailé todo, absolutamente todo el cuarteto que había en Comandante Piedrabuena, me lo bailé todo yo, dice Luli, la cordobesa que baila como los dioses.
1: Manda un video, Luli, de cómo bailás cuarteto, Luli, qué lindo. Hace mucho que no vamos a bailar, Fabio, ¿eh? Hay que mover el cuerpito más como Luli, hay que mover todo el cuerpito hasta que las velas lo hagan. Algo
0: el
1: así, dice, ¿no?
0: Peñón 4 se viene en Villa María. Ya se va la música porque estamos atrasados, Fabio, ¿no? Bueno, José, querido, ya voy con tus audios.

0: Cadena Alegría tiene la suerte de entrar en muchísimos hogares de la República Argentina porque va reproduciendo lo que sin duda fue multitudinario en distintos ámbitos para lo que es la música de baile. Le han dedicado a Margarita y le han dedicado a Fabio un tema de Tito Corcello, esa voz inigualable de los Vándalos, y suena el tema que nos había pedido el querido Miguel. Miguel, un saludo grande para vos, gracias por estar
1: muchas
0: siempre
1: gracias,
0: allí.
1: Muchas gracias.

0: Estoy en el campo disfrutando el día, qué lindo. Venirte, si sos de Buenos Aires y querés venir al campo, Alicia, invita. De Lau, dice, de General Pico, en realidad de San Martín, Mendoza, pero ahora vivimos acá. Ahora vivimos acá en General Pico, qué lindo, que es Mendoza. Fernando.
1: Estamos compartiendo con la gente de Villa María, a ver qué es lo que dice allí José, a ver qué dijo José. Ahí va.
2: Hola chicos, ¿cómo andan? Acá aparece el fan de la cadena. Acá les pasamos la grilla para el 11 de octubre. Totalmente agotadas, así que bueno, ya que está, aprovechamos a invitar a la gente acá de la región, digamos, de Villa María. Así que se han vendido las primeras entradas totalmente. Así que bueno, lo esperamos acá a disfrutar comidas típicas, tradicionales, de Peña de Estudio de Danzas Bailares.
1: Exactamente, Estudio Bailares está presentando esto del Peñón 4, es en el Club de los Abuelos José Manuel Estrada de Villa María, Córdoba, domingo 11 de octubre, 21:30 horas. Allí van a pisar ese escenario Benjamín Ludueña, Brian Morales, Herencia Riera, El Chango Flores, Cuerda y Cuero, y May Tejada y Peñeros. Así que el saludo para José Jaime, el saludo para Agustina, gracias por estar con nosotros y también por invitarnos. La primera tanda ya se agotó, atención a la región, va a estar espectacular, se come muy rico. Además de que obviamente los artistas de primer nivel, hablando de comida, ¿qué mandó acá?
0: ¿Están haciendo chivito patagónico? ¿Están haciendo alguna comida con el horno de barro?
1: En la capital del Genial, en Córdoba, esto dice Gabriela.
3: Hola chicos, ¿cómo están? Soy Gabriela Villa Gordo, buena que estén escuchando el programa. Buen domingo para todos, haciéndole la compañía a ustedes. Y bueno, saludos a todos, espero que todos se encuentren bien. Te escribo de acá de Villa Dolores. Bueno, está medio como nubladito, un poquito de sol, pero el día está hermoso, hermoso el domingo. Bueno, haciendo un pescadito al horno con papa, batata, todas esas cosas.
0: Y manda
3: bueno, disfrutando a mi papito. Está que la compañía de todos los domingos y bueno, estamos por almorzar enseguida con él. Bueno, feliz domingo para todos. Si podés pasarme un temita, puede ser de Ángel Robles o José Luis Perales, puede ser cualquiera.
1: Bien.
3: O cualquiera que ustedes puedan poner.
4: Dale.
3: Les mando un besito y bueno, te escucho por la champa aquí, por la 100.1, sino la 100.3. Besitos.
1: Gracias, Gabriela. El saludo para la gente de Villa Dolores.
0: Qué lindo, de Villa Dolores.
5: ¿Nos vamos en busca de la tanda?
0: Vamos a la música y en un ratito volvemos, Fabio, claro que sí.

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0: por TikTok, ¿eh? Es la primera vez que salimos en TikTok. Que alguien me diga cómo se sale de TikTok, claro. Que hay, porque acá dice, me mandaron un tema, dice, ¿podés poner un tema que yo hago? Se llama Tu Poeta Ryu Calermo el Soñador. Ahí lo está buscando Fabio. Mirá vos, qué bueno, qué lindo. Vamos a, ahí lo vamos a poner para todo el país, Ryu, ¿eh? Ojo al piojo. Después díganme, claro, ¿cómo salir de acá? Porque es fácil entrar, pero es como los barrios medio que son medio malos. Es fácil entrar, pero no sabés cómo salir. Así que díganme cómo se cierra, el TikTok Live. ¿Es este? No tengo idea. Yo desde redes un poco y nada. Pero es la primera, qué lindo corazoncito. Es la primera vez que estamos acá, y queremos que nos sigan, creo que como todos. Así que yo los voy a seguir a ustedes. Ustedes síganme a mí, síganme los buenos. Ryu, le dio un me gusta al live, dice. Bueno, muchas gracias.
1: ¿Cómo se llama el tema?
0: El tema se llama Tu Poeta Ryu, de Calermo el Soñador. Después,
1: a ver,
0: ¿ya lo encontró? ¿Es folclore?
1: ¿Es folclore?
0: A ver, a ver, a ver.
2: Guaracha,
0: música.
2: Guaracha.
0: Guaracha.
2: Guaracha, guaracha.
0: Subí la música, Tomás, Fabio.
2: Santiago del Estero, guaracha.
0: Mirá, para vos, Ryu. Sí, sí, dice, ¿ese, sí? Es ese.
1: Vos, oh, pero escúchenos, ¿dónde está?
0: ¿De dónde sos, Ryu?
1: Que ponga Cadena Alegría, sí.
0: Para todas las mujeres del país, dice. El chamamé, dice que es.
1: El chamamé. Sí, sí, no sonaba más chamamé.
0: Me encanta.
1: Claro, tu poeta.
0: De Buenos Aires, José Cepaz. Nos está viendo. Sube la música.

0: haciendo caravana dominguera desde General Pico, provincia de La Pampa, República Argentina, para todo el país a través de Cadena Alegría.
1: Te voy a seguir en YouTube.
0: Nuestro WhatsAppero 35 13 49 23 67.
1: Tengo la edad de la camiseta de Messi, me dice. ¿10 años tenés, Ryu? ¿10 años?
0: Es un niño acá en el video.
1: Es un niño que está cantando. Me encantó, Ryu, te felicito.
2: Es una de las canciones que es medular en el... de temas de querido Cristian Herrera, de Santenio, sí, Cristian Herrera, que tiene muchos chicos subiendo al escenario. Hemos compartido con él en el verano, han subido a Isidro en aquel verano, bueno, a chicos que están siempre compartiendo, digamos, lo que es una... Ha entrado una señora a hablar ahí. Ha tenido, digamos, la diferencia de lograr llevar niños al escenario cantando este tema. Poeta es uno, el poeta es uno de los grandes temas. Bueno, el saludo de la querida Nelly, que te manda saludos desde la provincia de Córdoba, para toda la gente allí, para Margarita. Un tema para mi hija Celia, que está escuchando, si puede ser Fábula del Loco Amato, si pueden enviar ese tema para ella. La gente de Italiano, 22 grados, nubladito por acá, dice Fátima de Italiano, saluda a los chicos, saludos a Margarita.
1: Muchas gracias.
2: La acompañamos en el sentimiento con el tema de las uñas, pero bueno, a disfrutarla, ¿viste? Margarita, a disfrutarla.
1: A mí me dicen, tenés que ser femenina, no tenés que estar chiflando así con toda la boca, ¿no? Bueno, yo quise ser femenina, no puedo desabrocharme un botón. Así que no sé, tal vez me dure. Muchas gracias, Lucía, por las uñas. Hermosa. Voy a tratar de ser femenina una semana. Si no me lo banco más, me las corto un poco más.
2: Bueno, y la invitación que hizo nuestro querido amigo, que tiene los años de la edad de Messi, le mandamos un saludo grande a él. Él está en Buenos Aires, en José C. Paz, dijo, ¿no?
1: Sí, señor.
2: Hermoso lugar del Gran Buenos Aires. El saludo para la gente del Gran Buenos Aires, ese fantástico lugar que es el conurbano de la República Argentina. Mandamos un saludo grande a toda la gente allí. Vamos, a propósito, a Huguito, que está allí en Banfield también. De ahí nos vamos a Choel, en la Patagonia Argentina. Y a propósito, como arrancó él, ¿qué te pidieron? ¿Qué te pueden pedir de la Patagonia Argentina? A la Cele Vera, por supuesto. A la Cele Vera, cualquier tema de la Cele Vera, dice, mi nombre es Claudio, los estoy escuchando a ustedes en la querida Cadena Alegría. También ahí nos están enviando saludos a esta hora. Gracias por compartir con nosotros este momento de conexión.
3: A ver. Hola,
4: hola.
3: Soy Ana Rufo. Ya me comí un heladito. Hola, un saludo para mi abuela Claudia.
1: Ay, mi amor.
5: Para la abuela.
3: Solar.
6: De Marco Antonio Solís.
2: Ahí está. Un tema del Buki entonces para su abuela Claudia. Ahí estaba el querido Loa, que ya el helado le puso más energía todavía.
1: Que hablen los chicos, los grandes, que hablen solamente los chicos. Me encanta. No, me lo como crudo. Hermoso, ¿viste las vocecitas que tienen? Un tema de Marco Antonio Solís, dijo Fernando.
2: Marco Antonio Solís, así, para su abuela.
0: Nos vamos.
1: Nos vamos.
0: A la pausa.
1: Vamos a la pausa, ahora un ratito volvemos.

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0: 101 MHz en Alberdi, Tucumán, en la República Argentina, la gente de Alberdi, Tucumán, la gente de FM Cadena Exitosa, en la 103.1. Gracias por estar con todos nosotros a esta hora. Enviamos un saludo, abrazo en la distancia. Se armó el baile en Rosario, que un día como hoy, pero de 1725, se creaba el primer registro de que allí comenzaba a generarse una ciudad. Después, muchos años adelante, el gobernador Crespo la declaró, por supuesto, emplazamiento allí poblacional en la emblemática provincia invencible de Santa Fe. Hola, dice, un tema de Trula, Camina y Ven, para los pocas soda de Ramona. Mandamos un saludo para la gente allí, al querido Hugo, gracias por estar con nosotros. Ya se viene Gustavo Álvarez desde FM Pasión, desde Puerto Deseado, así que va a estar con todos ustedes, como siempre, los domingos.
1: Me dicen,
0: en Cadena Alegría.
1: Me dicen cuando cierro,
2: ¿Cerramos? Ya estamos.
1: Esto fue Caravana Dominguera con mi esposo amado, Fabio, con mi corta, Aimeta, con dos T, Sergio, el segundo nombre, acá, mi compañero de fórmula, Fernando Suárez, claro, Fernando Suárez, vamos, Fernando, y quien les habla, Margarita Soledad Barbero. Me pueden encontrar en el Insta como Margarita Sole Barbero, o en el Insta de la radio como Multimedios Latidos. Estamos en el Face, en el Insta, en YouTube, en TikTok, estamos todos lados. No sé qué hacemos, pero estamos. ¡Vamos, Fabio!
0: Bueno, saludos para Luli, allí, saludos para Luli, la cordobesa. A seguir bailando, Córdoba, ¿eh?
2: Vamos. Bueno, esto fue Caravana Dominguera para Cadena Alegría. Dios bendiga a cada uno de ustedes. Chau, chau.

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Andrés Ciro está invitado. Un gran abrazo.

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Acá tenemos mensajes, dice: hola Gus, buenas tardes. Soy Danita desde San Francisco, escuchándote, dice, desde la emisora 92.3. Tendrías el tema Viva los 20. Gracias, dice, muy linda la música, abrazos. Ahí está, saludos entonces para Danita, ahí desde San Francisco, a través de la 92.3. La radio de nuestro amigo el Samu. Un abrazo gigante para todos los amigos de San Francisco, ¿eh? Pasaba el Toro Quevedo recién nomás, y lo que llega es otro clásico junto a Adamo. Esto es el Mi Cama, una cualquiera.

0: En mi cama una cualquiera, te decía ahí la música junto a Adamo. Un clásico también. Antes de irnos a la tanda comercial, seguimos con más clásicos. Tenemos un audio por acá. A ver, a ver, a ver.
1: Hola, hola. Aquí estoy yo. Normita.
0: ¿Cómo anda, Normita?
1: La Santa Fecina. Te estaba escuchando, obvio.
0: Muy bien.
1: ¿Cómo estás, mi peluchito? ¿Por qué te tratan así?
0: ¿Viste?
1: Vos tenés que agarrar otras rutas.
0: ¿Vos decís?
1: Cosa que no te vean. Venite para acá. Me pasas el tema de Gary.
0: Ajá.
1: Tú me excitas.
0: Dale.
1: Día hermoso acá.
0: Mirá.
1: Caluroso. Sol espléndido. Así que vamos. Un para arriba. Besotes miles.
0: Ahí está. Besito, Normita la Santa Fecina. Un abrazo gigante, ¿eh? Acá refrescó de golpe, les digo, ¿eh? Había un sol hermoso y refrescó de golpe. Está terrible, ¿eh? Bueno, nos vamos a ir a la tanda comercial, pero nos vamos con ellos, con Santa Marina y esta linda canción.

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0: tardes.
1: Hola, sí, yo hablé con vos hace aproximadamente 3 días. Tendría que haber llamado al otro día de que te llamé, ¿no? Pero bueno, me colgué un poquito y necesitaría que me vengan a conectar el medidor urgentemente porque no tengo gas. Mirá que yo no voy a decir nada si esto es legal o ilegal, ¿eh?
0: Porque nada que ver.
1: Bueno, no sé, capaz que marqué mal, perdona.

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0: ¿Qué estamos haciendo?
1: Grabando un video.
0: Estamos grabando un video, vieja loca.
2: Hola.
0: Rack.
3: Ahora te
4: llamo. No, ahora ya voy.
0: Para un tema que se llama.
2: Estoy grabando, pará, boludo. Sí, estoy grabando. Sí, sí, sí.
0: Que va a salir más o menos en.
2: Bueno, dale, vení que ya.

0: Dichoso si es que existe el dueño de esta perla, de esta obra de arte.
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avanzando en cámara lenta. Yo no escuchaba nada. Era como si hubiera entrado en un túnel, me concentraba en el blanco y la mira, el blanco y la mira, ¿no? Pero pensaba mucho. Pensaba tres cosas. Pensaba en mi mujer, pensaba en mis tres hijos que tenía en ese momento. Y pensaba en cualquier momento reviento.

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0: bien, damas y caballeros, 29 minutos la hora en toda la República Argentina. Estamos haciendo el cierre del fin de semana. Ya estamos, por supuesto, compartiendo buena música a través de Cadena Alegría, a través de La Campeona del Dial, con un montón de amigos y amigas que están del otro lado y que nos están escuchando. Bueno, para que me comentes de qué parte nos estás escuchando, no te olvides que tenemos nuestras dos líneas telefónicas, la oficial, que es el 351-3492-367, y el 2634-743070, que es mi teléfono personal, el alternativo para que te puedas comunicar, que está habilitado hasta la hora 21, ¿sí? 2634-743070, para que te puedas comunicar conmigo. Bueno, tengo mensajitos por acá que están llegando de un montón de personas y amigos del otro lado. Por acá tengo una amiga muy, pero muy especial que nos está escribiendo y nos está mandando un mensajito por este lado. Así que te decimos hola, buenas noches ya, ¿no? Bienvenida.
1: Hola, Juancito.

0: demandamos de acá Lucy y familia. Besos, Juancito. Y el tema, no sé si hará tiempo, no sé, elíjalo usted.
1: Bueno.
0: Gracias, muy amable.
1: Por favor. Gracias. Un saludo enorme. Bueno, para toda la gente que está del otro lado y que nosotros de alguna manera tenemos la posibilidad de estar detrás de un micrófono, ¿no? Y que tenemos la posibilidad de llevar un poco de alegría a todas las familias y hogares de toda la República Argentina en momentos difíciles que estamos atravesando todos los argentinos, ya sea en lo económico y un montón de cosas más, ¿no? Pero a través de la radio nosotros tratamos en lo posible de llevar toda la energía positiva, ¿sí? Que es lo importante, porque la música nos conecta y nos hace realmente muy felices de poder escuchar música y compartir cosas muy lindas que por ahí te traen recuerdos, por ahí cuando uno salía a bailar en la adolescencia, para aquellos que están por ahí empezando a salir, para los adolescentes también que salen por ahí a bailar ahora, siempre le decimos que hay que tener mucho cuidado cuando uno sale, hay que tener cuidado con lo que consume, el alcohol realmente no es bueno, es malo, realmente hay que saber un montón de cosas, ¿no? Bueno, pero para eso está la familia, para que inculcarle a nuestros hijos, a nuestros familiares, a nuestros parientes, realmente cómo se tienen que manejar por la vida, que es así. Y bueno, nosotros de nuestra parte hacemos lo propio tratando de llevar la mejor alegría a cada uno de los hogares. Y bueno, gracias por permitirme ser parte de cada una de las familias que están del otro lado y que de alguna u otra manera siempre nos hacen partícipe de cada uno de los hogares. Así que el saludo enorme para toda la gente del país que nos escucha. Muchísimas, pero muchísimas gracias por estar ahí del otro lado. Maldito coche negro, no la lleves al altar. Por acá me dice, llueve por La Paz, Mendoza. Mirá vos, por acá me mandan un videito, a ver. Mirá vos, se viene acercando para San Martín. Se ven algunos refusilos. Mirá vos, sí, llueve por La Paz, Mendoza, Mirá vos, bueno. Vamos a sacar el paraguas nosotros. Estamos cerquita de La Paz. Estamos a casi 100 kilómetros de La Paz. De acá donde estamos ubicados nosotros en la provincia de Mendoza. Estamos en el departamento de San Martín. De la capital mendocina hay 145 kilómetros aproximadamente, ¿sí? Así que bueno, un saludo grande para toda la gente de La Paz, la gente de Santa Rosa, provincia de Mendoza, la gente de San Rafael, acá, localidad de la Argentina, también un saludo enorme para todos los tucumanos, para la gente de Salta, para todos los salteños, la gente de Buenos Aires, un saludo Rosario, para las localidades que nos escapé también, Mamita querida, la selectiva anoche, ¿no? Mamita querida. Bueno, vamos a ver qué pasa, ¿no? Pero bueno, qué linda selección tenemos, ¿eh? Nos trae alegría y mucha emoción realmente a los corazones por ahí que necesitamos un poco de alegría, ¿sí? Es así. Bueno, canciones que están sonando en la cara, escucha. Te estás poniendo fría. Se está poniendo frío. Es así. A ver, ¿a quién tenemos por acá? Hola, ¿eh?
2: Hola, dejo un saludito a Pechocho, mi rey, cosita linda. En breve te prometo que estoy ahí, bebé.
1: Saludos. Vamos, que estamos en los últimos minutos del programa presente. Pueden mandar un mensajito y me comentan cómo están las localidades. Acá en la provincia de Mendoza, en La Paz, en el ingreso a Mendoza, por la zona de San Luis. Bueno, cuando ingresan a Mendoza, hay lluvias. Así que bueno, no sé cómo están las localidades en diferentes partes de la Argentina, así que me van comentando. Hay algunos lugares que estuvo soleado, en otros nublado.
3: En otros lugares más frío. No. Tenemos el calor y a la campeona del diario.

0: ya estamos un seguín. Por acá tengo un audio reproduciendo el audio que siga. Así que si quieres mandar 351-3492-367 y personal el altar 7430. Ahí está. Audio que sigue.
1: Hola, Juan. Las gorditas del agua. Qué bueno. El martes aparentemente. Bueno. Como siempre.
0: De Puerto Madryn que nos está escuchando. Bueno, seguimos. Pasando los audios al toque. Apenas llegan, vamos.